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3: Las 21 horas, 6 minutos.

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1: Esto es Dreams Are Tenepenny, Kim K.

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0: Kenny Dog present The Bucket Cap, The Bomb, La Bomba.
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3: Las 22 horas, 39 minutos.
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1: Esto es Delfonics. Laila means I love you. Lala significa que te amo.

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3: Las 23 horas, 6 minutos.

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0: pasaba Like Sister and Brother, como hermana y hermano de Drifters.
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0: Las 23 horas, 39 minutos.
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1: 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Siempre hay algo por ahí que me recuerda.

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0: pasaba Human Touch, Bruce Springsteen.
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1: Te acompaño ahora con You Make Me Feel Brand New, Stylitics.

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3: Las 0 horas. 36 minutos.

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3: Es la 1 de la mañana, 7 minutos.

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0: Los clásicos junto a María Carey. Without You, sin vos.
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2: Esto es Try Again, intentar otra vez, Jan Payne.

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0: Es la 1 de la mañana, 39 minutos.
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Jimmy Nail, Crocodile Shoes, zapatos de cocodrilo,

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3: Son las 2:36 minutos.

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3: Son las 3 de la mañana, 6 minutos.

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3: Son las 4:37 minutos.

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3: Las 5 de la mañana, 7 minutos.

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3: Las 7 horas, 7 minutos.

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Muy buenos días, bienvenidos a esta mañana fría en Santa Fe, 7 grados a esta hora, 8:45 de la mañana, en este viernes 22 de mayo 2026. Reitero la temperatura, 7 grados. Yo estimo que en esta zona donde estamos nosotros, en el camping, hay un par de graditos menos, un gradito menos seguramente, por estar descampado, digamos, prácticamente con un predio con mucho verde, así que, bueno, la temperatura en la zona es 7 grados, vientos del este entre 6 y 13 kilómetros la hora, humedad 87%, presión 1030 median hectopascales, La temperatura mínima de hoy fue de 5 grados, frío, viene en la madrugada de la jornada de hoy, y hoy la máxima llegaría a 14 grados, cielo con alguna nubosidad. Para mañana sábado 5 de mínima, 15 de máxima, con cielo despejado. Para el domingo 7 de mínima, 16 de máxima, con alguna nubosidad. Para el lunes 25 de mayo, fiesta patria. Muy importante para nosotros los argentinos, 9 de mínima, 17 de máxima, cielo con alguna nubosidad.

0: Bueno, ¿cómo andamos esta mañana, en esta mañana fría, eh? Bueno, un gran saludo a todos los compañeros, compañeras mercantiles a lo largo y a lo ancho del Gran Santa Fe, zona de cobertura de la 98.9, la radio de los empleados de comercio. Un gran saludo también a trabajadores y trabajadoras de distintas actividades, distintos gremios. Buena jornada, buen viernes para todos, para la pequeña y mediana empresa que le pone el alma, el corazón y el espíritu a cada jornada. Buenas ventas para ustedes. Y no se olviden de las ofertas para los más pobres, che. Ofertas que sean atractivas y buenas de pagar, ¿eh? Bueno, ya que tenemos bolsillo flaco, hay que activar el ingenio, la producción, hay que reinventarse, dice por ahí, ¿eh? Los argentinos ya nos reinventamos tantos que a veces ni siquiera sabemos quiénes somos, de dónde venimos y hacia dónde vamos, ¿eh? Por generación tras generación, gobiernos tras gobiernos, fallas tras fallas en economías, nos reinventamos tanto que a veces digo, vamos a terminar siendo dinosaurios.
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0: Como dijo Susana, están vivos, ¿te acordás? Bueno, así comenzamos el viernes, ¿eh? Con mucha información local, nacional e internacional. Nos vamos a meter también en los compromisos de los equipos de Santa Fe, Unión esta noche en el Coloso, el gigante allí, Coloso Marcelo Bielsa, en el Parque de la Independencia, jugando por Copa Argentina frente al campeón copero Independiente de Avellaneda, ha venido a menos también. Y Coloncito el domingo en el Brigadier López, recibiendo al Club Atlético Mitre de Santiago del Estero. Vamos a repasar también la actividad local, la actividad de la Municipalidad de Santa Fe en sus distintas actividades, valga la redundancia, en el Ejecutivo Municipal. Actividades que tienen que ver con realizaciones de obras, de bacheo y también actividades en lo lúdico, en lo que tiene que ver con salud y distintas cosas que se realizan cada semana en el Ejecutivo Municipal y en sus distintas secretarías. Centro Unión Empleo de Comercio, sede sindical San Martín, 2865, horario de atención de lunes a viernes, de 8 a 17 horas. Le mandamos un gran saludo a nuestros compañeros, compañeras que ya están allí en plena actividad, en mesa de entrada a full, y también la actividad que tiene que ver con nuestra clínica médica, ahí al ladito de nuestra sede sindical, el jardín materno infantil Mis Primeros Pasos, y todo el staff de cobertura de el Centro Unión de Empleados de Comercio. Secretario General Adrián Ferreira, Frente Gremial Lista Verde y Blanca, CUEC Santa Fe, Unidad, Fortaleza y Compromiso, junto a la gran familia mercantil. Vamos a estar con toda esta información que tenemos para hoy, información local, nacional e internacional que vamos a compartir con ustedes también, algo de música para matizar el viernes y un fin de semana largo. Bienvenidos a Info 98.9.
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esta fría mañana nos friccionamos las manos para que no se endurezcan los dedos. Dedos endurecidos para el pote de la consola. Gente que va y viene a su trabajo, poniéndole el pecho a esta situación que económica, financiera, social, difícil. Un pueblo que la está pasando mal, Bolivia, con realmente movilizaciones, reclamos a un gobierno que no responde a las necesidades básicas de su pueblo, con ajustes y más ajustes. El presidente de Bolivia, primo hermano de Milei, con todas las actitudes y reformas de la ultraderecha, ajustando siempre, siempre, como decía mi abuelo, el hilo, mijo, se corta por lo más débil, siempre fue así. Desgaste, necesidad. Qué palabras, che, qué palabras. Estamos al borde de la cornisa, qué otra expresión. Casi a punto de caer, qué otra expresión y qué otro mensaje. Como no podía ser de otra manera. Pero igual estamos en este viernes 22 de mayo, firmes, estoicos, más fuerte que nunca, porque ante la adversidad la fortaleza debe ser superior. Y a través de esa persiana que se abre cada mañana para ver brillar el sol y decir gracias por este día. Aunque las cuentas...

números, los numeritos de la góndola se remarquen día a día. Aunque el abrigo no alcance para comprar uno nuevo, y recurrimos al viejo Gamulán. Como decía el Enrique el Antiguo, le sacamos un poco el olor a naftalina y seguimos andando. ¿Y hasta dónde llegaremos? El destino y el de arriba lo dirá. Así comenzamos este viernes, con la realidad cruda entre las manos, pero la esencia siempre arriba y la voluntad de fierro, como esa voluntad que tuvieron nuestros ancestros, nuestros próceres, como esa voluntad que tuvieron, que deberíamos imitar, del pueblo allá un 25 de mayo de 1810, gritando: el pueblo quiere saber de qué se trata. Así nació nuestra primera historia, así nació nuestro primer gobierno patrio. Así empezaron las primeras luchas. Así empezaron los primeros reclamos. Porque si no reclamás, si no gritás a viva voz, nadie te va a escuchar. Y mucho menos si los gritos son individuales. Por eso, cuando uno se une, se agrupa, se fortalece, como decía un sabio, entonces, una varita se quiebra fácil. Dos, también. Tres, te cuestan un poco más. Cuatro, te cuesta más. Pero si a esa varita le agregamos un grupo fuerte, unido, es muy difícil que con dos manos fuertes te la quiebre. Simple enseñanza de la moraleja: unidos es más difícil que nos quiebre. Bajo esta premisa comenzamos este viernes 22 de mayo 2026. Unidos somos más, unidos somos fuertes. Si vamos en esfuerzos individuales, nos quiebran fácil. Recordalo, nuestra querida y castigada República Argentina comenzó con el grito del pueblo: quiere saber de qué se trata. Había unidad del pueblo, había fortaleza, había reclamo y había grito de viva voz. No olvidemos nuestras simientes, porque el que se olvida de sus raíces no puede fortalecer su presente y mucho menos pretender un buen futuro. Bienvenidos a Info 98.9.

0: cuestión, un titular muy importante en el portal InfoAE de este 22 de mayo 2026. PSOE a los esfuerzos estériles del presidente por sostener el equilibrio entre las tribus en Casa Rosada, cuestionan la exhibición del tema y detectan un desgaste en los mecanismos de contención. Bueno, no es nada nuevo, como veníamos diciendo nosotros desde este micrófono, el problema interno que ya es vox populi del gobierno de Javier Milei. Yo hace un par de días dije, Javier Milei lo veo cada vez más solo. Amor. Este próximo lunes, después de participar del Tedeum por 25 de mayo y entonar el himno nacional en el Cabildo, el equipo completo del gobierno se reunirá en el Salón Eva Perón de Casa Rosada bajo la coordinación del presidente Javier Milei. Pese a que fue el primero en salir a poner paños fríos y minimizar la secuencia, el mandatario no esconde su malestar, compartido por varios miembros del gabinete, por la exhibición de una discusión que consideran debió darse puertas adentro. No estuvo bien lo que pasó, no se debió haber hecho público y no nos puede volver a pasar. Javier Milei está enojado, expresó en Infobae. A una persona del riñón íntimo del presidente que está al tanto desde su estado de ánimo. Si bien la interna que atraviesa a la plana central del poder, en su secreto a voces, en la administración libertaria hubiesen preferido dirimir las diferencias sin el actual nivel de oposición, Bueno, sabemos que hay varios que están peleados, Santiago Caputo, Martín Menem, entre otras cosas, están allí enfrentados, conflictos de redes, pero también la senadora Bullrich, quien anticipó la presentación de su declaración jurada, y el jefe de gabinete, Manuel Adorni, al que presiona para que explique su situación patrimonial, Peleas entre Caputo, Martín Menem, Patricia Bullrich, que le pide que apure la declaración jurada a Adorni. Bueno, quilombete allí en la Casa Rosada, quilombete importante, al rojo vivo, de una situación interna que está expuesta también, cuidado, aunque lo niegue el oficialismo, está expuesta también por la grave situación económica del país y financiera. El plan que tuvieron o que tienen todavía este gobierno es un plan, literalmente, que lo dicen los especialistas y analistas políticos, es un plan que ya ha fracasado. El asunto es qué rumbo va a tomar de lo que resta de este 2026 y el 2027 el gobierno nacional que lidera como presidente Javier Milei y su gabinete. ¿Qué rumbo va a tomar en una empresa, digamos, de alguna manera, y en un plan, que yo me pregunto si fue plan, si no, lo de Caputo, para mí, esto es una opinión personal, no una información, para mí lo de Caputo ha sido simplemente un carry trade, una bicicleta financiera, para llamarlo así, un poquito más suave, para no decir que ha sido una timba financiera permanente, es lo que ha tenido en economía el gobierno nacional. No ha tenido un plan, sobre todo en la microeconomía, de la reactivación económica que sigue aplastada, amesetada, para no decir en una está empantanada, para no decir que está empantanada y no hay consumo. Ha habido en estos últimos tiempos en la microeconomía, porque vino el frío, en algunas empresas, en algunos negocios pequeños y grandes, la compra de, bueno, para el frío, mantas, frazadas, acolchados, camperas, todo lo que se compra cuando hace frío. Pero es temporario. Movimientos temporarios que se dan, que no marcan esto, quiero aclarar, no soy especialista en economía, hablo permanentemente con economista, entrevisto permanentemente y charlo con empresarios de la pequeña y mediana empresa, con pequeños y grandes comerciantes todo el tiempo, y esto no está marcando un índice de crecimiento. Ojalá si fuera, es estacional. Hace frío, se compra lo elemental. Y lo que está comprando la gente es plástico, tarjeta, 3, 6, 12, 18 cuotas. Es así. Esto no es reactivación económica, no nos engañemos. ¿Eh? Es un vasito de agua fresca en medio de un desierto. Ojalá, desde mi punto de vista y desde mi modesta opinión, ojalá la reactivación económica se produzca en la microeconomía cuanto antes, porque lo padecemos todos, ¿eh? Por allí alguno dice, sí, está del otro lado, lo padecemos todos, lo padece usted, que está en su casa, el jubilado, la jubilada, la enfermera, el enfermero, el policía, el guardiacárcel, el que hace changuitas de Uber, de Didi, el que corta pasto, el que busca el cartonero, ¿eh? El empleado de comercio, el empleado metalúrgico, el empleado del Estado, cualquiera de empleado del Estado, todos los trabajadores las padecemos. Y la pequeña y mediana empresa y la micro empresa también, porque si no hay consumo, él tiene que pagar la luz, tiene que pagar la tasa municipal, tiene que pagar el DREI, tiene que pagar a los empleados si tiene empleados. Bueno, un montón de cosas tiene que pagar y mantenerse y renovar el stock de la mercadería, porque si vos no renovás el stock de la mercadería, te quedás sin mercadería y tenés que cerrar las persianas. Entonces, todos lo padecemos cuando la economía no se reactiva. Y a mí, como a usted, que está del otro lado, como a ustedes que están del otro lado, me interesa más que nunca y más que nadie que la economía se reactive. Pero quiero decir y ser real en esto. Esta pequeña movilidad que hay, esta pequeña supuesta reactivación por lo estacional, por el frío, es un vaso de agua en un desierto. Ojalá a pequeño, a corto plazo, más que a mediano plazo, a corto plazo tengamos alguna salida o algún plan. No veo un proyecto y un plan serio desde el gobierno nacional. Lamentablemente no lo veo. Yo le pregunto a ustedes, ¿ustedes lo ven? Yo no. A lo mejor estoy equivocado. Y a lo mejor a partir de la semana que viene se anuncien cosas. Ojalá así sea, porque todos lo necesitamos.
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0: 9:08 minutos de la mañana, en una mañana fría. Ya vamos a estar actualizando los datos del tiempo también. Tenemos 7 grados de temperatura, hoy llegaría a 14 grados, así que a cuidarse del frío, a sacar ese viejo gamulán, como decía Enrique el Antiguo, que está difícil para comprar algo nuevo. Bueno, pero hay planes lindos también para poder apoyar y ayudar de alguna manera a través de la difusión, aunque nosotros no pasamos publicidad, pero siempre le deseamos buenas ventas a todos. Y bueno, den buenas ofertas para que se reactive la economía, a ver si podemos rajunear de algún bolsillo algún resto que quede como para comprarnos algún pulovercito, algún suéter, alguna zapatilla abrigadita, che.

El reloj ya nos está diciendo 9:11 de la mañana en esta semana de mayo en la ciudad. Se presentó a modo revolución en la peatonal San Martín. Este viernes a las 9 en el Gran Doria, el bar de San Martín 2251. El bar Gran Doria está allí entre peatonal San Martín y Mendoza, ¿no? Allí, autoridades provinciales y municipales, dice el representante de la Asociación Amigos de Calle San Martín, brindarán detalles de la iniciativa sobre nuestra historia en el Mercado Norte. Información: el próximo lunes 25, desde las 10 hasta las 17, el Mercado Norte realizará un evento patriótico donde santafesinos y turistas podrán disfrutar de danzas, gastronomías típicas argentinas y música en vivo. Además, habrá entretenimientos para las infancias. También este viernes 10, a partir de las 10:15 en el Mercado Norte, brindarán detalles la Secretaría de Producción y Empleo. Rosario Alemán, junto con los concesionarios de mercado que formarán parte del evento. Se abrió camino en la 10, Noche de Ideas, bajo el lema Abrir Caminos. Se desarrolló una nueva edición de la Noche de las Ideas con actividades abiertas al público vinculadas al pensamiento crítico y la memoria, los derechos humanos y los desafíos de las democracias contemporáneas. En el Mercado Progreso, como epicentro, en la Casa en la Cultura y el Museo Arte Contemporáneo de la UNL, como escenario complementario, se desarrollará este jueves la edición 2026 de la Noche de las Ideas, el encuentro cultural internacional impulsado por la Embajada de Francia en Argentina a través del Instituto Francés. Bueno, eso pasó anoche, ¿no? Noche de las Ideas. Ya vamos a pasar el audio para estar un poco al tanto de esta temática, Noche de las Ideas, en todo lo que tiene que ver con la parte cultural de la Municipalidad de Santa Fe. Ya vamos a estar con ese audio.

0: 14 minutos de la mañana, mañana fresca, mañana acá para disfrutar a pleno, mañana para disfrutar a pleno. Y alguno me dice, ¿cómo va a disfrutar a pleno si hace frío? Bueno, también si hace frío se puede disfrutar, ¿no? O no, Buen día, ¿cómo te va? Tenemos visita de Rodri Coria. ¿Cómo te va, Rodri?
1: Hola, Eugenio, buenos días, ¿cómo estás?
0: Bien, bien, bien, bien. ¿Se puede disfrutar cuando hace frío, te pregunto?
1: Y yo soy muy amante del frío.
0: Ah, mira vos.
1: A mí me gusta, por lo menos.
0: Sos team frío.
1: Exactamente, porque lo que tiene el frío para mí es que cuando hace mucho frío te abrigás y lo podés aguantar. Pero sí, cuando hace mucho calor, te sacás lo que te sacaste, la bañás con agua caliente y el calor no se te va.
0: ¿Con agua fría?
1: Con agua, no, porque en el verano el agua caliente, el que tiene tanque como yo, le sale agua caliente del...
0: Ah, te sale agua hirviendo.
1: Exactamente. Por eso soy amante del frío.
0: Bueno, es cierto, no hay más nada para sacarse cuando hay 40 grados en Santa Fe, ¿no? Tenés que andar en bolaina.
1: En bolaina, en lo que sea, tenés que arreglártela, vivir adentro.
0: Bueno, en invierno es jodido también. Bueno, fíjate vos que hay una realidad de todo esto que estamos hablando con vos. El otro día yo comentaba que sería tan interesante, ¿no? Pero bueno, esto es una utopía lo que estoy mencionando y es una opinión neta y puramente personal, pero en realidad, como pasaba hasta ahora, está pasando, aunque esto se está dirimiendo en el Senado, en las provincias sureñas se da un subsidio justamente al gas por el frío. Es imposible en el sur vivir, por ejemplo, en esta época sin una calefacción en un hogar, porque directamente, por más que te tapes, te morís al otro día.
1: Sí, sí.
0: Quedas duro como
1: eso es verdad.
0: Es imposible.
1: Igualmente, esto también cabe aclarar que soy de cuerpo caliente, por eso el calor me lo soporto menos.
0: Exactamente.
1: Pero no, es verdad, se registra la mayor pérdida de gente en la calle cuando es invierno y no cuando es verano.
0: Exactamente. Y hay una realidad también, yo mencionaba, qué lindo que sería, por eso digo que es una utopía, un pensamiento mío, como en las provincias donde existe mucho el calor hace mucho tiempo, ya que el clima ha cambiado, el cambio climático ha sido bastante importante en los últimos tiempos y sería bueno que a lo mejor algún gobierno, en este caso provincial, dé algún subsidio para la energía, sobre todo porque no se puede vivir sin aire acondicionado, es imposible.
1: No.
0: Es imposible. Como en el sur ahora, es imposible estar sin calefacción.
1: Es lo mismo que en el frío.
0: Claro.
1: En verano acá es imposible vivir. Más en Santa Fe, por lo menos.
0: Sí, en Santa Fe andate también al Chaco.
1: Corriente, al Chaco, no, es imposible.
0: Olvídate. Bueno, pero fíjate vos que en el Senado se estaba dirimiendo una nueva ley para quitar y reducir los subsidios de frío, o sea, los subsidios de gas para atemperar el frío. Fíjate vos, qué a contramanos estamos viviendo en este país, ¿no?
1: Bueno, sin ir más lejos, yo te estaba escuchando cuando venía para acá, que decías que la gente se está endeudando solamente para comer. Y es verdad, yo este mes tuve que abonar lo que sería la EPE con un plan de 6 cuotas, porque no lo podía pagar de una sola vez.
0: Tal cual. Y no, y así como te pasa a vos, le está pasando a un 60-70% del común denominador de nosotros los trabajadores, ¿no? También, ojo, porque acá nuestra zona de cobertura de la radio también la escuchan gente que tiene pequeñas, medianos comerciantes, pequeña y mediana empresa, y también algunos grandes empresarios. También están teniendo problemas ellos, que uno dice, bueno, tiene mayores ingresos, pero también tiene mayores gastos.
1: Claro,
0: y le está costando justamente pagar la energía eléctrica, entre otras cosas, ¿no? Y la están haciendo planes de actualización. Bueno, ¿cómo andás? ¿Cómo es, Rodri? ¿Cómo van tus proyectos y tu material para hoy? ¿Qué nos va a presentar?
1: Bueno, hoy tenemos para hablar de los posibles convocados de Scaloni, porque sabemos que todavía no cerró la lista, tiene hasta el 2 de junio para poder presentarla, pero más o menos va viendo cuáles son los
0: ¿Habrá alguna sorpresa, alguna novedad?
1: Puede que haya alguna sorpresa.
0: ¿Vos decís?
1: Puede que sí, porque viste que también hubo muchos lesionados en esta
0: sí.
1: En este último tramo del año para el Mundial.
0: Claro.
1: Así que cuando, después de la tanda, si querés, vamos tratando ese tema.
0: Cuando vos quieras, ¿cómo lo titularías entonces?
1: Los posibles convocados de Scaloni.
0: Los posibles convocados de Scaloni, ya lo vamos a saber en un ratito nada más en la voz de Rodri Coria. Y tenemos alguna que otra cuestión para titular y después desarrollar.
1: Hablar de Unión y Colón, y después de lo que sería la Copa Libre y más 40 del torneo que se desarrolla en el camping.
0: Exacto, de nuestra institución. Bien, ¿eh? Bien. ¿Qué podríamos decir para titular el torneo libre y torneo más 40 de algo que te sorprendió? Por ejemplo, decir, tal equipo fue el que se destacó, o tal jugador.
1: Y en la libre hay muchos equipos muy buenos. Es mucho la calidad de jugador que hay. Son chicos jóvenes, saben jugar a un toque, tienen muy buen estado físico. No caería puntual en un equipo en particular, pero sí se nota mucho la diferencia en 4 o 5 equipos que son los posibles candidatos. Sí te podría decir de jugadores puntuales que a mí me gustaron mucho, que uno es Juan Carlos, de JK Depósito, no me acuerdo el apellido.
0: Ah, el que salió goleador el año pasado.
1: El que salió goleador del año pasado y este año se encamina a lo mismo. Es increíble. Se da vuelta, gira, gol. Hace goles de... saca goles de la galera, como así decirlo.
0: Me hace acordar mucho a Palermo, ¿no? Que hacía gol con la espalda.
1: No, pero este tiene un poco más de categoría. Viste que Palermo le era despatarrado, pero él no.
0: Palermo tenía pata de elefante.
1: Este y, después el otro jugador interesante, Zacarías Elian, de trabajador del Coto. También es muy, muy buen jugador. Bueno, ese fue convocado por Nacho Joses, el nuevo DT del equipo de fútbol de acá. Y bueno, ayer hizo un gol. Ayer jugamos a la noche contra los compañeros de UTEDIC en Cancha de las Flores. Y bueno, el resultado fue 5-1.
0: Pero eso fue Fútbol 11.
1: Fútbol 11, sí, sí.
0: 5-1, ¿perdieron?
1: No, ganamos.
0: Ah, ganaron.
1: Sí, sí.
0: ¿Y contra UTEDIC?
1: Contra los compañeros de UTEDIC, sí. Ellos tienen un equipo, así como el nuestro, y se enfrentan en competencias regionales y nacionales.
0: ¿Anoche jugaron en Cancha de las Flores?
1: En Cancha de las Flores.
0: ¿Cómo está la cancha? Está en medio duranga, ¿no? Esa cancha, ¿no?
1: Sí,
0: pasa. Para mí es medio duranga, pica mucho la pelota, parece que es un conejo. Ojo, yo hace mucho que no voy, pero...
1: Sí, sí, sigue así, pero el que conoce la Liga Santafesina sabe que un problema que tuvo las Flores siempre fue el espacio de entrenamiento de las inferiores.
0: Claro.
1: Y al no tener ese espacio para poder entrenar, tiene que usar la cancha principal para entrenar los chicos y los grandes.
0: Eso ayuda. Es un campo de juego muy duro, ¿no?
1: Exactamente. Nos ayuda a que el pasto crezca.
0: Tengo la versión yo del equipo rival de ustedes, por eso ganaron 5-1. Me mandan acá un WhatsApp. Dicen, La Flores jugó sin arquero.
1: ¿La Flores jugó sin arquero?
0: Me dijeron así, no sé. No sé.
1: Ah, pero no. Sí, La Flores jugó La Flores, pero entre ellos, antes de nosotros.
0: Ajá.
1: Jugaron reserva contra primera.
0: Ajá.
1: Nosotros jugamos contra los compañeros de UTEDIC.
0: Bueno, por eso te digo, pero en La Flores, se ve que escribieron así, en la cancha de Flores, los que jugaron contra ustedes, UTEDIC jugó sin arquero. Eso me dijeron.
1: No, fue un buen partido. Lo que tuvieron UTEDIC eran dos equipos, uno más joven y otro más grande en promedio de edad. Y
0: ahí se le ganaron a ustedes.
1: No, el primer equipo jugó el primer tiempo y fuimos empatando 1-1, fue un partido muy parejo, muy bueno. Y en el segundo equipo ya se notó más la diferencia nuestra. Nosotros conservamos los mismos jugadores, ¿no? Cambiamos el equipo.
0: Pero eran más jóvenes ustedes.
1: Claro, éramos más jóvenes, pero corrieron los 60 minutos.
0: Claro.
1: Y bueno, ahí fue cuando se notó esa diferencia de gol. Pero los dos partidos eran muy, los dos equipos eran muy, muy parejos.
0: Le faltó resto físico en el segundo tiempo a UTEDIC. Bueno, le decimos a los amigos, a los compañeros de UTEDIC, un gran abrazo y la próxima que
1: para se Matías Malatesta, que fue el que nos dio la oportunidad de poder competir contra ellos.
0: Bueno, y que sigan participando, decirle. Bueno, una broma, una chance. Bueno, lindos anécdotas. Entonces yo titularía lo que vos me mencionaste del fútbol libre, si fuera que yo darle un título para después desarrollar, le pondría como título buen nivel en ascenso. Buen nivel en ascenso de la categoría libre de fútbol 5, ¿no? Por ejemplo, o le pondría se va notando la mayor calidad en cada torneo competitivo en ascenso, más o menos, qué sé yo.
1: Exactamente.
0: Después lo desarrollamos.
1: Lo desarrollaremos más adelante.
0: ¿Cómo andamos con la FIGU?
1: Con la FIGU estamos...

0: Estamos viendo a ver si podemos hacer un punto de encuentro antes de que empiece el Mundial en esta zona. Vamos a ver qué piensan los compañeros y poder desarrollarlo, hacer un trabajito en conjunto.
1: Está lindo, ¿no?
0: Para poder aportar el espacio, aunque sea para que los chicos vengan a reunirse acá en Zona Norte, que es la más olvidada de Santa Fe.
1: Pero hay mucha gente que quiere hacer estos encuentros para intercambio de figuritas. Le estaba contando a la audiencia, creo que ayer o antes de ayer, de que estaba yo en la zona céntrica, hay un súper entre Tucumán y San Jerónimo, y había chicos que estaban haciendo los intercambios de figu.
0: Sí, sí, así. eso es una tendencia ahora.
1: Claro.
0: Porque yo cuando era chico, el que tiene más de 30 sabe, era sopapita, era jugar,
1: claro,
0: con la figurita en el piso, claro, te las gano y listo, a la mierda.
1: Pero viste cómo las cosas que son que no son digitales, que son tangibles, como un álbum, cómo está bueno eso, pero cómo también nos permite el tú a tú, ¿no?
0: Eso es lo más importante.
1: Eso es importante, que se ha perdido, ¿no? Y que antes la teníamos en los barrios, nos juntábamos en la esquina, nos juntábamos en una placita y había intercambio. Pero bueno,
0: sí, sin ir más lejos, los chicos también se juntaban a jugar las balitas,
1: claro,
0: las figuritas.
1: Claro. Y en el recreo ni hablar, ¿no? La rosca que se armaban por una figurita, ¿no?
0: Exactamente.
1: Pues es que me enteré hoy, yo no sabía eso. Me enteré ayer que hay un álbum oficial y un álbum paralelo, que no decir trucho, me dijeron álbum de los que os quiero, me dijeron a mí. ¿Vos sabías eso?
0: No tenía.
1: El álbum FIFA, el álbum oficial FIFA, es un poquito más chico en tamaños, son más chicas las figuritas. Y tiene mayor material porque es un papel ilustrado. ¿Viste? Ese papel brilloso.
0: Un papel de calidad.
1: Papel de más calidad. Y que vale, yo vi ese precio, me dijeron 20 lucas. Ayer pregunté. Y el otro vale 12 lucas, un poquito más amplio, con un papel un poquito de menos calidad. Y la figurita me dijo, la que os quiera son más grandes. ¿Viste? Pues yo estuve averiguando para mi nieto y también para desasnarme, digamos. Porque yo creía que era un solo álbum. Vino el álbum, algunos dirán álbum trucho o otro álbum oficial, pero el álbum oficial, que vale, en este caso me dijo la que era 20 lucas, las figuritas, las figuras son más chiquitas y las otras son un poquito más grandes. Por eso, no sabía yo, y ayer preguntándome me enteré de que era así la cosa, ¿no?
0: Claro, no, yo tampoco lo sabía.
1: Bueno, por eso digo que si ustedes hacen un encuentro van a tener que tener en cuenta eso, ¿no? Porque a lo mejor algunos chicos vienen con ese álbum, sobre todo en esta zona, y habría que también tener esa alternativa y estar atentos a eso también, ¿no?
0: Claro, pero ya cada uno sabrá qué.
1: No, claro, no, por supuesto, por supuesto. Pero para estar atentos ustedes, que si van a realizar
0: eso. Sí, Palini había lanzado una.
1: Claro, ese Palini. Palini el oficial.
0: Palini, sí.
1: Palini el oficial.
0: Hay una planilla circulando donde uno va haciendo las anotaciones de las figuritas que faltan y de las que ya tiene. Que eso le facilita en el momento de intercambio.
1: Ah, buenísimo.
0: Eso tenemos pensado también, tener unas planillitas para ir repartiendo.
1: Buenísimo, buenísimo. Después de... vamos a hacer una pequeña pausa musical, identificamos, y vamos a volver con la noticia que tenemos de parte de prensa del municipio de la ciudad de Santa Fe, y volvemos con lo tuyo, ¿te parece?
0: Perfecto.
1: Tirame un titular de Unión y de Colón, antes de ir a eso.
0: Un titular de Unión y Colón, ¿qué decir? Unión tiene que levantar cabeza y Colón de seguir en el mismo ritmo.
1: Bueno, ahí está, después desarrollamos.
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2: 9:40 de la mañana, la temperatura 7 grados, hoy llegaría a los 14 grados como habíamos anticipado. La información del Ejecutivo Municipal en este parte de prensa que nos acercan y que tiene que ver con el desarrollo y el sector de cultura, y tiene que ver con Noche de las Ideas que se realizó en la jornada de anoche y que anoche jueves, por supuesto, y que va a continuar la semana entrante con distintas temáticas, ¿no? Vamos a explicar y desarrollar fundamentalmente la nota para que todos tengamos presente esto que acabo de mencionar.
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0: Bien, ayer estuvimos con la información de la noche de las ideas que también va a continuar seguramente la semana entrante. ¿Cambiamos de tema?
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0: De la mañana, esto es Info 98.9, la radio de los empleados de comercio, ubicado en Teniente Los y Blas Parera, en el predio más lindo de Santa Fe, predio secretario general Pedro Gardo Ferreira. Aquí estamos ubicados en estudios centrales y planta alta, como ya hace más de 17 años al aire de toda una gran región. Bueno, habíamos quedado, Rodri, en los titulares, por donde empezamos, por donde vos quieras, para desarrollar. En este caso habíamos quedado con respecto a cuál serían posiblemente los convocados por Scaloni para el Mundial 2026.
3: Exactamente. Leonardo Scaloni tiene en carpeta 55 futbolistas de cara a la Copa del Mundo. 12 son del plano local, de los cuales 3 estarían casi confirmados. La fecha límite, como dijimos antes, de presentar la lista es hasta el 2 de junio. En el arco tenemos al Dibu Martínez, a Jerónimo Rulli y Juan Musso, que ya tienen todo preparado para viajar. En la última línea a Molina, Montiel, Otamendi, Lisandro Martínez, Leonardo Valerdi y Nico Tagliafico. Cuti Romero está entre algodones, sabemos que tuvo una lesión, que están esperando a ver cómo evoluciona y tienen la promesa de que Tottenham no lo use en la última semana antes de viajar. En la mitad de la cancha lo tenemos a Rodrigo de Paul, Enzo Fernández, McAllister, Palacios, Leandro Paredes. La sorpresa sería Máximo Perrone, que tuvo una buena temporada en Como, 1907, de Italia. O podría reaparecer Giovanni Lo Celso. En ataque, Julián Álvarez, Lautaro Martínez, Lionel Messi, mientras que podrían sumarse Franco Mastantuono, Gianluca Prestiani. El Flaco López ya tiene un pie adentro por la lesión de Panichelli. Y también a él se suma Nicolás González, Giovanni Simeone y Valentino Barco. En total 25, casi con el pie adentro de la Copa del Mundo.
0: 25 es el máximo para que permitido por la FIFA, ¿no?
3: Exactamente. Así que, pero de todo esto, si todo sale bien, como se está yendo, si no hay ninguna lesión, ninguna baja, estos serían los posibles convocados. Pero hasta el 2 de junio no lo sabremos.
0: Prestiani, el que había tenido este inconveniente con
3: con Vinicius Junior, sí.
0: Con Vinicius, sí, había recibido dos
3: fechas de suspensión.
0: ¿Que la tendrá que cumplir en el Mundial?
3: Creo que ya las ha cumplido, porque él fue en el partido de ida con Real Madrid. Las cumplió creo que en la fase siguiente después de haberle ganado Real Madrid.
0: Claro. Ah, bueno, tengo entendido, no sé si estoy equivocado porque no estoy muy empapado de lo del tema mundial, me estoy desasnando en muchos temas como con vos que me estás comentando y otros que vamos a ir leyendo, pero habría amnistía porque no podría jugar uno de los defensores que vos mencionaste de Argentina que tenía sí que cumplir una fecha, pero hay amnistía, dice.
3: Claro,
0: Otamendi,
3: no, pero al final no, al final va a poder jugar.
0: Claro, porque hay amnistía al comienzo de cada. Generalmente cada mundial se da amnistía como para que desde el mismísimo, excepto que sea una falta muy, muy grave, ¿no?
3: ¿En dónde le habían sacado la roja?
0: No recuerdo eso, pero era en un partido internacional.
3: De amistoso
0: No, tiene que haber sido fecha FIFA.
3: Tiene que haber sido FIFA, sí,
0: claro, eliminatoria, capaz. Claro, cuenta todo lo que es fecha FIFA. El partido amistoso me parece que no cuentan, pero lo que es fecha FIFA, sí.
3: Yo me acordaba que era de mundial a mundial, eso sí me acordaba.
0: Claro, de todas maneras, amistía, y eso está bueno, porque comenzás de cero, ¿no? Entonces ya tenés todo tu plantel, propiamente dicho. Claro. Digamos, sin ningún inconveniente, sobre todo con amarillas, ¿no? Bueno, entonces, ¿hay alguna sorpresa ahí que a vos te haya llamado la atención de los convocados, Rodri?
3: No, la verdad que están todos el mismo muy buen nivel. Lo que sí, sorpresa de los que no fueron. Por ejemplo, el este chico de, bueno, Dybala es uno. A mí me sorprende que no lo lleven.
0: Sí, pero Dybala, bueno,
3: se entiende que es Dybala, muy parecido a lo que juega Messi.
0: Dybala para mí es ni. Siempre fue ni. Para mí es un jugadorazo, pero él mismo también, creo que él mismo en un momento, en una entrevista hace mucho, creo que sí, él mismo se sepultó porque dijo...
3: Es difícil jugar con Messi.
0: Claro, entonces sí, prácticamente te tira tierra encima, pero no cabe duda que es un buen jugador. No sé si... Es, porque vos viste que hay jugadores que son buenos en su equipo y en la selección no andan, o viceversa. Ha pasado en muchísimas selecciones que han sido muy destacados en la selección y después en distintos equipos eran medio pelo, ¿no?
3: Bueno, lo que pasó con nuestros jugadores campeones del mundo. Enzo Fernández, el otro McAllister, que no eran muy tenidos en cuenta antes del Mundial, arrancaban desde el banco y terminaron ganándose la titularidad.
0: Y McAllister es una pieza fundamental, el Colorado McAllister.
3: Sí, sí, sí, sí.
0: De Paul, por ejemplo, De Paul es un jugador... Para mí ni en la selección anda bien. Se ensambla bien al juego de Scaloni.
3: Claro.
0: Para mí.
3: Aunque este Mundial va a tenerlo muy complicado, Rodrigo Paul. Por lo que habíamos mencionado la semana pasada. De las nuevas reglas de FIFA. De tirarse al suelo, de hacer tiempo.
0: Claro, claro.
3: Y Rodrigo De Paul sabemos que es un jugador que busca mucho eso.
0: Sí, aparte Rodrigo De Paul está en esa liga que tampoco lo favorece a Messi, ojo, tampoco, bueno, convengamos que Messi es el mejor jugador del mundo, pero hay que ver también, porque el nivel que tiene el fútbol en esta, ¿cómo es que se llama la liga?
3: La MLS.
0: La MLS, no es un fútbol superlativo, no es medio pelo, entonces, por allí los jugadores cuando... representan a su país en la selección que tiene otro nivel, que tiene otro ritmo, no sé si se ensamblan también. Vamos a ver cómo lo vemos. A mí me preocupa Messi y su edad, ¿no? Aunque Argentina, lo bueno que hizo Scaloni en los últimos tiempos es que poder jugar sin Messi, ¿no?
3: Claro, se fue viendo en los últimos partidos, claro, de eliminatoria, que o salía en el segundo tiempo o ya directamente entraba desde el banco o no entraba.
0: Porque reemplazarlo, un jugador que sea igual que Messi, que haga igual lo que lo de Messi, no hay. Y no va a haber, no sé, por muchos años, creo yo.
3: Esperemos que no.
0: No, pero en la Argentina también, ¿viste? Ojalá salga mañana un pibe de 12, 13 años y la rompa y sea algo similar a Messi o Maradona, pero no hay. Entonces hay que suplirlo con otro esquema de juego, ¿no? Me parece a mí, ¿no?
3: Sí, sí, por supuesto. Nosotros, los argentinos, lo que tenemos es que nos adaptamos a la situación y nos planteamos cualquier partido posible y le vamos para adelante.
0: Así es. Vos tenés la... Vos sabés que yo no me acuerdo. Me preguntaban el otro día justamente, y la verdad que no me acuerdo, voy a buscar información. Pero los que componen el grupo de Argentina...
3: Lo tengo anotado en la carpeta, que lo tengo que buscar. Pero
0: bueno, sí, buscarlo después me lo comentamos. ¿Y qué tenemos entonces? Repasamos mientras tanto, nos vamos de ahí, del fútbol de la elite, que sería de la selección y el próximo Mundial de Estados Unidos, Canadá y México, Mundial 2026. Nos vamos a repasar un poquito, ¿tenés el material de cómo fueron los resultados de los chicos de acá del torneo Fútbol 5?
3: Esta semana no hubo.
0: No hubo.
3: No hubo porque... Se jugó la fecha suspendida por lluvia y ya la semana que viene empiezan los playoffs. Así que para la semana que viene te prometo algunas entrevistas para poder pasar en la radio.
0: Buenísimo.
3: Acá te encontré el grupo. Está Argelia, Australia y Jordania.
0: ¿Ese es el grupo número o la letra?
3: Grupo J.
0: Grupo J. Argentina, Australia... Argelia, todos con A. Argentina, Australia, Argelia y...
3: Jordania.
0: Jordania, Australia, Argentina.
3: La primera fecha vamos contra Argelia, el martes 16 de junio a las 22 horas en el Kansas City. Uh-huh. La segunda fecha, Argentina versus Australia, lunes 22, el 22 de junio a las 2 de la tarde en el Dallas Stadium. Y la fecha 3, Argentina versus Jordania, sábado 27... a las 11 de la noche, en el Dallas Stadium nuevamente.
0: Bueno, Argentina va a ser base allí, Dallas pertenece a la costa oeste de los Estados Unidos, ¿no? Esa es la zona, puede ser.
3: Dallas, me parece que está arriba de Miami, ¿no está por ahí?
0: No, te pregunto, porque yo la última vez que fui a Estados Unidos, me parece que no es por ahí.
3: Que caminé las calles.
0: Que caminé las calles. Me parece que es la parte de la costa oeste, no sé, no, desconozco.
3: Creo que tiene una cabra en la bandera. Ahora lo buscamos.
0: No hay problema de eso, porque de todas maneras el avión que me iba a llevar a mí parece que se suspendió.
3: Se demoró. Le aumentó la nafta.
0: Aumentó el combustible de avión, dice que no quiero aterrizar en Bolivia, ¿viste? Porque hay quilombete ahí. Después comentamos un poquito de eso, ¿no? ¿Dónde va a ser, digamos, base en la primera etapa Argentina? ¿Dónde va a ser base operativa, digamos? Para la primera rueda sería, de alguna manera, la primera fase, en el grupo J, me dijiste, ¿no?
3: Grupo J, sí.
0: Bueno, entonces repasamos. Argentina, Australia.
3: Argelia y Jordania.
0: Argentina, Australia, Argelia y Jordania.
3: Y Jordania.
0: Bueno. ¿Qué le parece el grupo?
3: Y no lo tengo muy visto a Argelia y a Jordania. Australia ya un poco más o menos lo conocemos.
0: Pero tiene que pasar de taquito, si Australia clasificó rajuñando las paredes.
3: Sí, yo no me confiaría de Argelia.
0: ¿Argelia?
3: Sí, porque Argelia para mí es uno de los próximos Marruecos.
0: Puede ser, pero bueno, Argentina está...
3: Sí.
0: No, tampoco podemos, porque en el Mundial de Qatar, en el primer partido nos pintaron la cara, ¿viste?
3: ¿Con Arabia Saudita?
0: Claro.
3: Yo no creo que no hayan pintado la cara, porque hicimos como 5 goles, nada más que estaban en Orsay. Pero sí, ellos patearon 2 veces al arco y 2 veces la metieron.
0: Claro, te digo, figurativamente hablando, nos pintaron la cara en sentido de que...
3: Sí, nos confiamos. O sea, pensamos que iba a ser fácil un trámite y bueno, los partidos son partidos. Y que cada
0: que
3: jugador,
0: jugarlo.
3: Viste, te dicen, adentro de la cancha es otra cosa.
0: Sí, hay que jugarlo. Y más en una gesta internacional, ¿no? Fíjate que ellos con ese partido que ganaron, después no hicieron más nada. Hace cuenta que lo festejaban como si hubiesen ganado el Mundial. Pero bueno.
3: Sí, para ellos sí.
0: Le ganaron al campeón.
3: Claro, es así el fútbol, así como pasó con Unión Independiente de Rivadavia. Independiente de Rivadavia clasificó primero en la tabla anual, en su grupo, y perdió con uno de los que había metido se había metido por la ventana.
0: Bueno, vamos a Unión, porque nos faltan 5 minutitos nada más. ¿Qué pasa con Unión Independiente esta noche a las 20 horas en el Coloso Marcelo Bielsa? ¿Cómo crees que va a formar Unión, no? Seguramente vos lo tenés en la memoria o tenés anotado.
3: Unión tiene dos cambios obligados que salen de la cancha, pero posiblemente salga con Mancilla en el arco, Vargas, Bison Rodríguez, Ludeña y Del Blanco. En el medio, Palacios, Pitón y Profini. Y Lucas Menossi, que entra por Cuello, que es uno de los que está afectado por una pubalgia. Y en la delantera, Estigarribia queda fuera también. Viste que estuvo medio jugando exigido.
0: Bueno, estuvo golpeado, terminó, la cabeza.
3: Terminó de romper esa parte, esa fibra muscular del aductor.
0: Claro, parte fibrilar.
3: Exactamente, y quedó afuera descartado, que va a ir con Colazo.
0: Colazo en lugar de Estigarribia.
3: En el lugar de Estigarribia, acompañando a Tarragona.
0: Menossi en el lugar de Cuello.
3: En lugar de Cuello, así es.
0: Bueno. Ese es el posible 11 de Madelón, que lo de Madelón está por verse también, que es lo que va a pasar, si va a seguir o no, después de este partido, a mí me parece.
3: Estaba viendo si le hacen la estatua por eso.
0: Ah, mira vos. ¿Qué pasa de Colón? ¿Tenés algo de Colón?
3: Así es. Madelón también de Colón.
0: Colón va a estar jugando en el 15 de abril. 15 de abril, mira vos lo que es.
3: Para la fecha 15.
0: Sí, en el Brigadier López a las 18 horas. Frente a Club Atlético Mitre.
3: El árbitro será Álvaro Carranza y sus asistentes Miguel Saborani y Gonzalo Roldán. Como cuarto árbitro a Franco Rioja. El equipo de Medrán presenta una gran duda en el fondo, ya que Rasmussen sufrió una molestia en su tobillo en la semana. De confirmarse que persiste esa lesión, en su lugar va a entrar el paraguayo, ¿puede ser? ¿Paraguayo Olmedo Valende o uruguayo?
0: Olmedo. No sé si es paraguayo o uruguayo, todavía no me lo comentó él, estuvimos hablando el otro día.
3: No, no. Bueno, el posible 11 en el arco será Budiño, en el arco Barrios, Rasmussen o Olmedo Valente, Marcioni, Muñoz, Antonio Lago, Sarmiento y Bonancea. Recordando que el Hertora es baja por sufrir un pequeño desgarro en el autor derecho del partido anterior.
0: Exactamente, ¿no? Así que el gran ausente va a ser Lertora, ¿no? Federico Lector. Y Rasmussen está en duda, ¿eh? Yo creería que ya casi. Bueno, lo van a definir porque hoy están. Sí, hoy hay entrenamiento matutino y vespertino por la tarde.
3: En el caso de Unión, así ya están confirmadas las bajas. En el caso de Colón, está esa duda en el fondo solamente.
0: Buenísimo, ya estamos en la parte final. No sé si te queda agregar algo más, Rodri.
3: No, repaso los cruces solamente de lo que sería la Copa Nuestra, que se
0: dale,
3: en el camping. En la Copa de Oro por los cuartos de final, Insuga enfrenta a Palitos Mayorista, Aromatizar versus JK Depósito. Por el otro lado, el túnel se enfrenta a Somos Nosotros y el Rejunte contra Alvear Recoleta. Por la Copa de Plata, el Mago recibe a Externo Fútbol Club y hay equipo recibe al Jaguar. JK Lavaise se enfrenta a Amigos KLB y Expositores al Kilbel. Y para la más 40 pasamos directamente a semifinal, donde Externo se enfrenta nuevamente a la 14 de noviembre y el Jaguar lo hace contra Cervecería.
0: Buenísimo, gracias Rodri, nos estamos reencontrando el próximo viernes, Dios mediante.
3: Gracias a vos, Eugenio, gracias a la audiencia y nos encontramos el próximo viernes.
0: Chau, chau. Por mi parte, gracias, buen fin de semana para todos y viva la patria, 25 de mayo, el pueblo quiere saber de qué se trata, traigámoslo aquí al 2026 y reclamemos lo que es nuestro. Chau, chau.
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Muy pero muy buenos días y bienvenidos a Toda Tu Música. Capítulo de día viernes. Estaremos compartiendo todos tus pedidos solicitados a nuestra línea de comunicación, el 155-935-172. Ya sabéis, te acompañamos desde la radio de los empleados de comercio, la 98.9. De esta manera comenzamos a transitar un día más.

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0: Las 10 horas, 39 minutos.
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Tenemos una temperatura de 10 grados, una humedad del 81%, presión medida en hectopascales 1028, vientos en calma, visibilidad 12 kilómetros. Para lo que resta del día, cielo parcialmente nublado con una máxima de 14 grados. Para el fin de semana largo se espera una mínima de 6 y una máxima de 16 para el día sábado, con un cielo algo parcialmente nublado. Para el domingo, parcialmente nublado todo el día, mínima 7, máxima 18. Para el lunes, mínima 10, máxima 18, parcialmente nublado todo el día.

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Pablito, ya tenemos los bloques de noticias, ya tenemos toda la info de la liga, así que vamos a ir arrancando este capítulo del día viernes. Hasta las 6 de la tarde estamos acá para acompañarte. 155 935 100.

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2: Las 11:06.

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2: Guiño al campo, Milei anunció una baja gradual de retenciones al trigo, la cebada y la soja. Para los dos primeros, las alícuotas pasarán de 7,5 a 5,5% a partir de junio. En el caso de la oleaginosa, la rebaja se aplicará desde enero y según la recaudación, será de entre un cuarto y medio punto por mes.
1: Economía.
2: El Fondo Monetario Internacional aprobó la revisión del acuerdo y destrabó desembolsos de $1,000 millones. Se trata del segundo control técnico del entendimiento firmado en abril de 2025.
1: Sociedad.
2: Argentina refuerza vigilancia sanitaria ante brote de antivirus en crucero. Es por el brote en el crucero, mientras que a nivel internacional, el Ministerio de Salud asiste a los países involucrados con información, conocimientos e insumos.
1: En el mundo.
2: Marco Rubio se reúne con ministros de la OTAN en Suecia en medio de tensiones entre Estados Unidos y Europa por la guerra con Irán. El secretario de Estado dejó en claro el malestar de Washington con varios miembros de la alianza por su postura frente al conflicto en Irán. El presidente no les está pidiendo que envíen sus aviones de combate, pero se niegan a hacer cualquier cosa. Estamos muy molestos por eso, afirmó.
1: Deportes.
2: Racing Club empató 2-2 con Caracas y quedó eliminado de la Copa Sudamericana. La Academia igualó en el cilindro de Avellaní y se despidió del certamen una fecha antes del cierre de la fase de grupos.
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Yo quiero escuchar a todo este Movistar Arena diciendo con todo el sentimiento: que nadie sepa. ¡Sí, señores! ¿Lo cerramos?

0: ¡Las olas, señoras y señores! Te queremos mucho y admiramos infinito.
1: Gracias, genial.
0: Sale, querida.
2: Gracias por esta invitación tan especial. Aguante la Delio Valdés.
3: ¡Vamos, las olas!
2: ¡Qué placer! Aguante Ivonne, aguante todos.

0: Gracias, Vale.
1: Muchas gracias.
0: De corazón.
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2: Río Negro, el peronismo puso primera en la carrera la gobernación y el oficialismo teje alianzas para retenerla. El gobernador Alberto Bretilneck define su estrategia para mantener el cargo, aunque aún no anunció si será candidato. El PJ anticipó que irá con la roquense María Emilia Soria como candidata. La Libertad Avanza podría decidirse por un expro para encabezar la boleta.
1: Economía.
2: Retenciones, actividad y Fondo Monetario Internacional. El gobierno retomó la iniciativa, capitalizó los datos positivos y el mercado acompañó. Una serie de estadísticas y noticias favorables hizo crecer los activos argentinos tanto en el ámbito local como en el exterior. Esperan datos alentadores para este último día de la semana. Creció el empleo registrado a niveles previos al stock electoral, pero con menor calidad. En el segundo mes del año se registraron más de 11.000 puestos nuevos, pero a nivel interanual se expone una migración de asalariados hacia modalidades laborales de inferior calidad. La expectativa de Caputo con la reforma laboral. Quiebra de Sancor. 6 empresas locales y extranjeras compiten por comprar lo que queda del gigante lácteo. La justicia santafesina habilitó el proceso de venta de las unidades productivas y activos de Sancor tras declarar la quiebra de la histórica cooperativa láctea. 6 oferentes, en su mayoría empresas del sector, avanzan en negociaciones para adquirir el conjunto de la firma.
1: Deportes.
2: Franco Colapinto afronta la práctica libre del Gran Premio de Canadá antes de la clasificación sprint. Será hoy a partir de las 13:30 de la Argentina. En tanto la clasificación sprint se correrá a las 17:30. Mañana sábado la carrera sprint a las 13 y la clasificación a las 17. Y el domingo 24 a 70 vueltas la carrera a las 17 de Argentina.
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3: 48 minutos pasaron de las 11 de la mañana en la capital de la provincia de Santa Fe y venimos con toda la info de la liga de la mano del amigo Ariel Maradona. Buen día, amigo, ¿cómo va eso?
4: Hola, Ale, ¿cómo te va? Vos te lo dices, 98.9, saludo gigante, enorme, como siempre, en esta jornada de día, viernes, ya en el final. Tenemos el final de la jornada laboral para algunos, otros trabajamos hasta el sábado, como siempre, y algunos trabajamos los sábados, como usted, como yo. Bueno, vamos a hablar de la fecha número 9. Los Canarios, los juveniles, con el traje de Valentín Córdoba, van a estar jugando mañana en la cancha de Los Canarios, allí en Barrio Los Troncos. Los Canarios, que es escolta del puntero de Santa Fe Fútbol. Los Canarios reciben a los juveniles de Santa Rosa en Los Troncos mañana por la fecha 9 de la B. Banco juega con Agua con el traje de Diego Sacco. Atlético Arroyo Leche con Peñalosa con el arbitraje de Bruno Levati. Los Petitas Floresta con el traje de Leandro Rotela están jugando en Santo Tomé. Defensores de Alto Verde estará recibiendo a los Cholas, Facundo Canal y el árbitro del partido, de Gran Horizonte, Matías Pereira, Pucará el Pozo, Carlos, a San Cristóbal, Don Salvador, Carlos Céspedes, Santa Fe Fútbol con técnico nuevo, con Mario Génesis, recibe a Don Salvador, el traje de Carlos Céspedes, San Cristóbal recibe a Don Salvador con el traje de Carlos Céspedes. Santa Fe Fútbol con técnico nuevo, ahí está el cambio, me mandé cualquiera. Santa Fe Fútbol con técnico nuevo juega frente a Atenas con el traje de Ricardo Pacesi, mezclé todo lo que leí, y Sinal Gámez juega con el Cádiz con el traje de Iván Chazarreta. Recalco, San Cristóbal juega con el jugador Carlos Céspedes, el árbitro del partido. Santa Fe Fútbol con Mario Cago Génesis como técnico nuevo juega frente a Atenas y Ricardo Pacesi, por la duda mezclé, porque mezclé todas las palabras, mezclé todo allí en esos dos partidos. Fecha 10 del fútbol de la A. El fútbol del José Luis Polaca Burto Boy tuvo dos partidos. Recordamos que habíamos dicho ayer, con el San Justo 2-0 sobre Independiente, 5-1 en reserva. San Justino 3-1 Gimnasia de Lima, 2-1 Gimnasia en reserva. Para hoy, Cosmo La Perla, Ignacio Castellano, el otro del partido. Van a estar jugando el periodo de la liga. Mañana, Unión Colón en Atateñita, Joaquín Urbani. El Quillá Sportivo Guadalupe en cancha de Nobleza, Nicolás Motier. La UNL Newell's en Colonia San José, Maxi Moya. Ciclón Norte, Nobleza, Ariel Correa en Calla Está. La Salle ha tenido el clásico, se juega en Cabaña Leiva, Gastón Freire. Nacional Deportivo Santa Rosa, Leandro Vivas, el árbitro del partido en el sur de la ciudad. La Flores 2, Juventud Unida, Alejandro Aguilera, aquí en la ciudad naranja. Y Ciclón Racing, la Academia Cabrera, al borde de la laguna, el 8 de enero. El arbitraje de Juan Bonín, así están ellos, con el 100.9 con FM Chalet en la jornada de mañana. El saludo a los amigos de Nuevo Horizonte, anoche ganaron su partido senior 4-1 en cancha de San Cristóbal. El saludo para el amigo Aníbal Machado, a todos los muchachos, saludo a Cristian, saludo también al goleador Frascara, a todos ellos, a todo Nuevo Horizonte, Los muchachos del Turquesa, que tienen la florera de 10 puntos ahora, en estos 4 partidos, 3 ganados, 1 empatado. Muy buena campaña que ha iniciado el Club Turquesa, ganando su partido 4-1 en cancha de San Cristóbal. El saludo enorme, gigante, para ellos. Vamos a hablar de lo que es la Copa Santa Fe. Unión pasó. El Cádiz la tiene difícil con Antrigo Rafaela. Hoy juega. Mañana Colón, que viene con ventaja de un gol, 3-2 el triunfo de visitante frente a Barrio Oeste. Juega de local a la hora 15 frente al equipo de Barrio Oeste, en la cancha del Brigadier López, al lado. Sería en el Batres. El domingo juega el Quillá su partido a la hora 15 frente a Ceci de Galo, y también viene con una ventaja de un gol. Eso es el fútbol femenino en la Copa Santa Fe. Y el domingo juegan tanto Colón de San Justo y San Justino. Colón de San Justo va a jugar a Central San Carlos, San Justino y Irigoyense van a estar jugando por la Copa Santa Fe, partidos de ida de la segunda etapa. Recordar que en la tercera etapa van a estar entrando Ciclón Racing y el Quillá. Recién en la tercera etapa, y en la cuarta etapa se entran Colón y Unión, así que todavía falta bastante para esta Copa Santa Fe, que se está jugando en fútbol femenino y fútbol masculino. Femenino A de la Liga Santafesina: Colón con gol del Unimiño ganó 1-0 Deportivo Agua, 2-0 en reserva, y el Quillá le ganó 2-0 al Coliseo con gol de Camilo Escurato y Rosana Funes, 0-0 en reserva. Fecha para mañana: Peñarol Unión, Fénix Nacional, y para el 3 de junio los Cholitos, el Cádiz, Juventud Unida queda libre del fútbol femenino A. Vamos a hablar del fútbol femenino también, cuando se caen las cosas acá. El fútbol femenino, vamos a estar hablando del Sub-16 y el Sub-14. Sub-16 y Sub-14 que juegan en la jornada de hoy, quedando Juventud Unida libre, el Sub-16, con los partidos de el Quillá Coliseo, San Agustín Colón y la UNL Unión. Y para el Sub-14 el domingo van a estar jugando Cosmo Las Flores, San Agustín Colón y UNL Unión. Así que esos son los partidos de el Sub-14. Bueno, además, el domingo hay jornada de inferiores también, lo que es los varones. Y bueno, seguimos hablando de fútbol en la jornada de el día lunes, con más información, con lo que también pasa en el fútbol senior, con todo lo que tengamos, con el futsal y demás información que tengamos. El día lunes es feriado, así que solamente el martes. Si el lunes llega a estar, me chifla, amigo, le pasamos algún informe cortito con lo que pase. El lunes lo invito al Club Cabal, acá en Barrio Cabal, estaremos el grupo Sonamos. Si tiene, usted tiene los viejitos Sonamos, de nuevo no sé si tiene algo que le pase, ese que tenemos en vivo, después se lo paso, amigo, Ale, si quiere pasarlo. O creo que se lo pasé, lo debe tener. Bueno, el grupo Sonamos es un grupo folclore que integro. Y bueno, vamos a estar el día lunes aquí, yo le digo aquí porque cerca de mi trabajo, en el barrio Cabal, el Club Cabal, en una locro y almuerzo y peña. Así que allí estaremos. El domingo me toca estar, pero no tocando con el grupo, sino porque el grupo no va a estar, sino con el almuerzo patronal y el bingo allí en Santa Rita, así que iba a estar colaborando con la gente de Santa Rita. Hoy es el día de Santa Rita, hoy es el día de la patrona de Santa Rita, de la patrona de las causas imposibles, así que la gente que quiere ir hoy a la procesión y misa está invitada, la gente que tenga la fe católica puede ir hoy, o la que no tenga la fe católica y tiene cierta ganas de ir, puede ir. Hoy es Santa Rita, hay procesión y misa por la tarde, a la hora 16:30, a la 19:30 también hay misa. Yo llegaré a esa tarde, obviamente por trabajo, no podré estar, si va a estar la familia. Y obviamente el día domingo estaremos allí colaborando con el almuerzo patronal. Y después de allí nos vamos al Brigadier López, porque estará jugando Colón, estará jugando el Sabalero frente a Mitre. Así que ahí estaremos en el Brigadier López. Y hoy juega el Tate por la Copa Argentina, va a estar jugando Unión frente a Independiente en el Coloso, frente a Independiente. En cancha Ñuble frente a Independiente, así va a estar jugando Unión. Hoy el Eso Tartengue rumbo a Rosario. El día domingo Colón recibe a Mitre. Todo el fútbol también el domingo con River Belgrano, que juega un poco más temprano que el partido de Colón, pero yo me lo voy a perder. Pero obviamente va a ser lindo partido, espero que festeje, amigo, pero si no, el equipo cordobés está a un paso de la historia, sería la primera vez que sale campeón, y esto de salir la primera vez campeón a muy poco les pasa, y bueno, y este caso le puede llegar a pasar a Belgrano, que en el hito histórico tiene de haber mandado al descenso a River, pero después ganar campeonato del ascenso de la B, pero no tiene, y para Zelinski sería la primera vez ganar un título, porque Zelinski no tiene títulos salvo ascenso, pero no a títulos, y sería para Zelinski algo importante. Y para el Chacho Cude, ¿por qué no? Poder ganar con River después de haber venido de un River de que no juega bien, pero que gana, y al ganar y al estar mejorando, se ha ido afianzando y llegó a la final de este torneo de la Liga, de la Copa de la Liga. Desde que está este formato, el único que salió primero y salió campeón fue Colón. El único, después descendió, bueno, a los dos años. Pero el único que salió campeón, ganando la parte inicial y después ganando todos los partidos de playoff, fue Colón. Ganó un solo partido por la vía de los penales y después le ganó a Independiente, a Racing, y para salir campeón. Le había ganado en los penales a Talleres, si no me equivoco. Así que bueno, hablando un poco de historia de fútbol, hablando de lo que es el fútbol nuestro de cada día, nos fuimos con Colón, nos fuimos con el Locro, bueno, y nos vamos. Nos vamos a encontrar cuando usted quiera, Alejandro. Si está el lunes, si no el martes, aquí hablando de fútbol, lo invito mañana a escuchar el 100.9, a escuchar FM Chalet, mañana a partir de las 15, el partido de Ciclón Racing con Academia Cabrera y con la oreja la que pasa en el clásico Unión Colón, de Liga San Vecina, y también con el clásico de La Salle Ateneo. No vamos a esos partidos porque ya hay gente que va. Y para no ir todo el mismo partido, no vamos, los amigos de Ciclón Racing, le debíamos una visita a mi amigo Marco Fernández y compañía, Marcos técnico reserva, así que no vamos a ir para aquel lado, y a la Academia Cabrera, el saludo para el hippie Cabrera, siempre nos escucha, así que el saludo al hippie, trabaja acá en Santa Fe, trabaja allá, anda por todos lados el hippie, de la Academia Andrés Cabrera. Y también, obviamente, el domingo invitarlo a escuchar, el que no tenga para verlo por la pantallita, lo puede escuchar a 100.9 a FM Chalet, pone la radio y allí lo escucha a quien les habla. Abrazo gigante, chau chau.
3: Chau chau, querido Ariel, muchas gracias por toda la info, como siempre. Hoy está jugando Unión, como decía el amigo, hoy a las 20 horas por Copa Argentina, Unión de Santa Fe enfrenta a Independiente. Probables formaciones, tómelo con pinza, tómelo con pinza. Matías Mancilla, arquero, Unión, vamos por ahí. Unión, Lautaro Vargas, Maison Rodríguez, Juan Ludueña, Mateo Zavala, no, Mateo del Blanco, nada que ver. Mateo del Blanco, esto de... Pará, voy a terminar con la formación y después te cuento. Unión, Matías Mancilla, Lautaro Vargas, Maison Rodríguez, Juan Ludueña, Mateo del Blanco, Julián Palacios, Mauro Pitón, Rafael Profini, Lucas Menossi, Cristian Tarragona y Agustín Colazo. Probable formación de Unión, director técnico Leonardo Madelo. Independiente podría salir a la cancha con Rodrigo Rey, Santiago Arias, Facundo Fedorco, Sebastián Valdés, Facundo Zavala, Mateo Pérez, Cursi, Iván Marcone, Maximiliano Gutiérrez, Santiago Montiel, Matías Abaldo, Gabriel Ábalos, bajo la dirección técnica de Gustavo Quintero. El partido, 20 horas. Árbitro, Sebastián Zunino. Estadio, Marcelo Bielsa. Transmite, TIC Sport, desde las 20 horas. Te decía que después te iba a contar. Leer algunos diarios de acá de Santa Fe es imposible. ¿Por qué? Porque salen videos, salen propaganda, salen de todo. Es imposible leerlo. Realmente se vive moviendo, te sale un cartelito, es tremendo, es tremendo. Seguimos con el fútbol. Mañana, Primera Nacional, Los Andes Racing de Córdoba a las 15 horas, en mismo horario, San Telmo Ciudad de Bolívar, mismo horario, Tristán Suárez Colegiales, 15:30 San Miguel Almirante Brown, 16 en Nueva Chicago Temperley, 16:30 Atlético Rafaela Midland, mismo horario, San Martín de San Juan, Deportivo Maipú. Para el día domingo, River Belgrano, como decía el amigo Ariel, a las 15:30, final de campeonato. Por Primera Nacional, a las 14, Acassuso Defensores de Belgrano, a las 15, Deportivo Morón Estudiantes, 15:30, Chacarita Almagro, 16, Chaco Forever Deportivo Madryn, mismo horario, Ferro Central Norte, mismo horario, Agropecuario Quilmes, 16 horas, mismo horario, Güemes Patronato, 16:30, Godoy Cruz All Boys, 18 horas, Colón Mitre de Santiago del Estero, 18:30, Gimnasia y Tiro versus Gimnasia de Jujuy, 19 horas, San Martín de Tucumán, Atlanta. Esos son los partidos del día domingo. Ahí estamos, perfecto. Ese es el fútbol para este fin de semana largo en la República Argentina. Hacemos temita musical y después volvemos con más. 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

0: Argentina está en la casa. Un fuerte aplauso para Kea.
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2: Sin margen para más polémicas, el gobierno brega por suavizar las críticas de la iglesia en el Tedeum. Petovelo y Quirno convocaron a García Cuerva junto al nuevo secretario de culto. Buscan acercar posiciones con el arzobispado en un momento social y económico complicado de cara a la misa del 25 de mayo.
1: Política.
2: Macri le respondió a Martín Menem, dijo que Milei se ve a sí mismo como un profeta y habló sobre una candidatura. El expresidente participó de un foro en la Universidad Austral junto a los exmandatarios Julio Sanguinetti de Uruguay y Felipe González de España. Sobre el clima interno del gobierno señaló que existe mucha intolerancia a la crítica.
1: Economía.
2: La actividad económica repuntó 3,5% en marzo. A la caída de febrero, el estimador mensual de actividad económica, EMAE, tuvo una variación interanual de 5,5%, según el INDEC. Caputo apuesta a un mayor dinamismo desde junio.
1: Sociedad.
2: Preocupación por Christian Petersen. El chef tuvo que ser internado nuevamente. Según pudo saberse, el referente gastronómico fue asistido en el hospital alemán luego de un cuadro que alarmó a su entorno. Hasta el momento no se emitió ningún parte médico.
1: Deportes.
2: River tiene en la mira a otro campeón del mundo, además de Otamendi. El millonario planea la próxima temporada y tiene en carpeta a otro de los héroes de la escaloneta. El elenco de Núñez volvió a contactarse con Thiago Almada para consultar su situación en Atlético de Madrid y saber si tiene intención de regresar a la Argentina, según informó la prensa.

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1: Javier Milei anunció una baja en las retenciones para el trigo, la cebada y la soja. Durante el aniversario número 172 de la Bolsa de Cereales de Buenos Aires, el presidente anunció que el gobierno bajará las retenciones para el trigo y la cebada de 7,5 a 5,5% a partir de junio de este año. Además, confirmó que a partir de enero de 2027, según los resultados de la recaudación, bajará entre 0,25 y 0,5% por mes las retenciones para la soja. Será de manera continuada hasta el año 2028 si nosotros reelegimos, declaró. Por otro lado, aclaró que bajarán retenciones a la industria automotriz, la petroquímica y maquinarias. Quiebra de Sancor. 6 empresas locales y extranjeras compiten por comprar lo que queda del gigante lácteo. 6 oferentes compiten por comprar los activos de Sancor, la cooperativa que recientemente pidió su propia quiebra tras arrastrar una deuda de 120 millones de dólares y años de crisis financiera y productiva. Según pudo saberse, la mayoría de los interesados son empresas lácteas que ya habían tomado contacto con Sancor cuando surgieron los primeros rumores de quiebra el año pasado. La propuesta es que el que compra, compra todo, comentaron a la prensa.
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2: Enojo de Milei por una interna que cruzó los límites y dejó al descubierto el desorden en la gestión, pese a los esfuerzos estériles del presidente por sostener el equilibrio entre las tribus. En Casa Rosada cuestionan la exhibición del tema y detectan un desgaste en los mecanismos de contención.
1: Política.
2: El peronismo cierra filas en provincia de Buenos Aires para reclamar por la zona fría y se prepara para presionar en el Senado. Desde Kicillof, intendentes y dirigentes cuestionaron la modificación hecha por diputados y apuestan a intervenir para no avanzar en su sanción definitiva. El gobernador amenaza con ir a la justicia.
1: Economía.
2: La principal empresa candidata a quedarse con la licitación de la hidrovía se reunió con el embajador de Estados Unidos. Según describió la propia Han de Nul, directivos globales de la firma belga mantuvieron un encuentro ayer con Peter Lamelas, representante diplomático de Estados Unidos en el país.
1: Tribunales.
2: Falsa médica cirujana en Río Negro, aseguran que no estudió en Venezuela y el caso podría terminar en la justicia federal. El pedido se basa en la presunción de que los documentos presentados por la imputada son apócrifos y de que en la falsificación estarían involucradas resoluciones atribuidas a organismos nacionales.
1: Deportes.
2: Pep Guardiola deja el Manchester City tras 10 temporadas. El director técnico español marcó una era en el conjunto ciudadano. El principal candidato para ocupar el banquillo es Enzo Maresca, quien supo ser ayudante de Guardiola y condujo al Chelsea en el Mundial de Clubes.
3: Me sirve Mix parte 9 junto a Sebastián Mendoza, la T y la M. Y dice así.

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Ahí estamos, seguimos en 98.9, la radio de los empleados de comercio, a 7 minutos de las 13 horas. Eso es lo que quería decir. La temperatura actual en nuestra ciudad, 13 grados, la humedad 59%, presión medida en hectopascales, 1028, viento del este a 8 kilómetros por hora, cielo despejado, visibilidad 12 kilómetros. Para lo que resta del día, se espera un cielo parcialmente nublado con una máxima que rondará los 14 grados. Para todos los que me preguntaron cómo va a estar el fin de semana, les cuento. Sábado, mínima 6, máxima 16, cielo parcialmente nublado. Domingo, mínima 7, máxima 18, cielo parcialmente nublado. Lunes, mínima 10, máxima 18, parcialmente nublado.

Vamos con los numeritos del primero de la Santa Fe a la cabeza, 9958, 9958. Segundo, 4323. Tercero, 6790. Cuarto, 1963. Quinto, 4279. Sexto, 8154. Séptimo, 1485. Octavo, 0530. Noveno, 2860. Y décimo, 6511. Vamos con los numeritos del primero de la ciudad. A la cabeza, 7374. 7374. Segundo, 1189. Tercero, 7556. Cuarto, 8225. Quinto, 8386. Sexto, 1768. Séptimo, 3606. Octavo, 9652. Noveno, 7451. Décimo, 1400. ¿Por qué no? Vamos con los numeritos del primero de la Buenos Aires, a la cabeza 9545, 9545, segundo 1251, tercero 5586, cuarto 0185, quinto 5288, sexto 2216, séptimo 6148, octavo 8284, noveno 5151 y décimo 6863. Recordamos, a la cabeza en el primero de la Santa Fe 9958, a la cabeza en el primero de la ciudad 7374 y a la cabeza en el primero de la Buenos Aires 9545.

Ahí estamos, seguimos en 98.9, la radio de los empleados de comercio, hasta las 6 de la tarde acompañándote. Ya sabes, si quieres pedir algún tema, lo podés hacer 155 935 172.

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2: Las 13 horas, 7 minutos.

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4: Ozzy Osbourne volverá a convivir con sus fans a través de un avatar digital. Un avatar digital interactivo de Ozzy Osbourne se encuentra actualmente en fase de desarrollo a través de la empresa Hyperreal, según se anunció durante el panel Ozzy Osbourne and the Osbourne en la Licensing Expo 2026. El proyecto forma parte de una serie de iniciativas vinculadas al legado del músico, en las que también participa su familia. Durante el evento, Jack Osbourne, hijo del artista, explicó que la iniciativa busca recrear lo que definió como el ADN digital de Ozzy Osbourne, incluyendo su voz, imagen y movimientos. Según sus declaraciones, el sistema pretende integrar estos elementos en una representación virtual del músico. Jack Osbourne señaló que la tecnología empleada permite un alto nivel de precisión en la recreación digital. En sus palabras, el avatar digital podría existir de forma permanente en entornos computacionales.
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1: Y esta canción, que es una de las favoritas de mi padre, porque le gustaba mucho Javier Solís. Así que me encanta cantarla aquí, en esta tierra que ha parido tantos grandes artistas como Javier Solís.

0: nacionales.
1: La crisis política en Misiones se encausa tras el retiro de Carlos Rovira y con Pasalacqua pensando en la gestión. El hombre fuerte de la provincia anunció que en 2027 no será candidato. El gobernador, en tanto, dejó trascender que está abocado a la administración. Se espera que los comicios sean desdoblados de las nacionales.
0: Tribunales.
1: Caso Argentina Salud, confirmaron la clausura de 10 clínicas vinculadas a la red de medicina ilegal en La Matanza. Todos los consultorios funcionaban en localidades matanceras, sin embargo, se conoció que no estaban habilitadas por la empresa, sino que contaban con habilitaciones para cada profesional.
0: Sociedad.
1: ANMAD prohibió productos de limpieza que se promocionaban en redes. La entidad encargada del control sanitario detectó que la marca ofrecía múltiples artículos utilizados en el hogar sin cumplir los requerimientos regulatorios exigidos por la normativa vigente.
0: En el mundo.
1: 4 muertes por falta de atención médica debido a los bloqueos y las violentas protestas en Bolivia. El Ministerio de Salud informó que un niño de 12 años perdió su vida debido a que no pudo pasar la ambulancia en la que era trasladado de emergencia. Clamamos por un corredor humanitario.
0: Deportes.
1: Múltiples sorpresas en la lista de Inglaterra para el Mundial. Ausencias estelares y caras nuevas. El entrenador alemán Thomas Tuchel definió una convocatoria con ausencias de peso, entre ellas Phil Foden, Cole Palmer y Trent Alexander-Arnold.
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1: La Corte Suprema rechazó una demanda contra empresas petroleras que operan en Vaca Muerta. Con el voto del presidente del tribunal, Horacio Rosati, y tres conjueces, la Corte Suprema de Justicia de la Nación rechazó ayer una demanda iniciada por la Asociación de Superficiarios de la Patagonia, ASUPA, contra diversas empresas concesionarias de explotación y exploración de hidrocarburos en la cuenca neuquina donde se encuentra Vaca Muerta por un reclamo de daños ambientales. El caso fue iniciado en el año 2004. Puntualmente, la demandante exigía que se les ordene llevar adelante la recomposición de todos los daños ambientales generados producto de la actividad que estas desarrollan en la zona. La principal empresa candidata a quedarse con la licitación de la hidrovía se reunió con el embajador de Estados Unidos. En el día de ayer, en horas de la mañana, directivos de Handenul, una de las empresas que puja para quedarse con la operación de la hidrovía, fueron recibidos por el embajador de Estados Unidos, Peter Lamelas, en el marco de su interés por conocer la visión de la compañía acerca del proceso de licitación de la vía navegable troncal BNT, por la que pasan el 80% de las exportaciones del país. El embajador escuchó de primera mano los planes de la empresa de cara a una próxima nueva concesión de la vía navegable troncal, destacó la empresa belga en un comunicado.
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0: Esto se llama La Culpa, lo nuevo de Abel Pintos, sonando en la radio.
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0: nacionales.
1: Guiño al campo, la sociedad rural apoyó el anuncio de Milei pero pidió retenciones cero. El titular de la entidad, Nicolás Pino, valoró la reducción para trigo y cebada pero reclamó más medidas para bajar costos y mejorar infraestructura.
0: Política.
1: El gobierno apeló el fallo que ordenaba pagar a los prestadores de discapacidad. El Ejecutivo recurrió la cautelar dictada por el juez federal de Córdoba, Miguel Hugo Vaca Narvaja, que había fijado un plazo de 72 horas para regularizar la cadena de pagos.
0: Economía.
1: Es oficial, crisis financiera del PAMI. El gobierno lo asiste con 580 mil millones de pesos. El financiamiento se realizará mediante la ampliación de la emisión de 3 series de letras del Tesoro Nacional capitalizables en pesos, LECAPS, con vencimientos programados para el año en curso.
0: En el mundo.
1: Crisis sanitaria en La Habana. La quema de basura se impone ante el colapso del servicio de recolección. Operan menos de la mitad de los 106 camiones recolectores que hay en la capital cubana, un dato que empujó a miles de residentes a incinerar los desechos acumulados en sus barrios, con consecuencias graves para la salud y la infraestructura urbana.
0: Deportes.
1: Marcelo Bielsa deja Uruguay. El histórico entrenador rosarino confirmó que dejará la selección de Uruguay después del Mundial 2026 y en el mundo leproso volvió a encenderse una ilusión que nunca desaparece.
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canción que pisa fuerte en el nuevo pop latino. Maxi Espíndola presenta Acelerao, ritmo y una vibra que invita a subir el volumen. Este es el destacado latino de la semana.

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0: de Il Bolo junto a Carlos Rivera. Se llama Cuerpo sin Alma y esto es lo nuevo, sonando aquí en 98.9, la radio de los empleados de comercio. Ahora seguimos con mucho más hasta las 6 de la tarde.
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0: las 14 horas, 40 minutos.
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4: Mel Gibson revela la primera imagen de La Resurrección de Cristo y confirma la nueva fecha de estreno. Mel Gibson presentó el primer adelanto de La Resurrección de Cristo, secuela de la película La Pasión de Cristo, estrenada en 2004. El proyecto, desarrollado durante más de dos décadas, concluyó recientemente su etapa de filmación tras 134 días de rodaje en distintas ciudades de Italia, entre ellas Roma, Bari, Ginosa, Craco, Brindisi y Matera. La producción está dividida en dos partes. De acuerdo con el anuncio realizado por el actor y director, ambas películas modificaron sus fechas de estreno previstas. La primera entrega pasará del 26 de marzo de 2026 al 6 de mayo del mismo año. La segunda parte, inicialmente programada para mayo de 2027, fue aplazada hasta el 25 de mayo de 2028.
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5: ¿Ya son las 23?

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2: Las 15 horas, 8 minutos.

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2: La Casa Rosada evita romper con Patricia Bullrich y la invita a las reuniones con el gabinete, pero podría crear otro espacio de encuentro más reservado. En el gobierno confirman la invitación tanto para la cumbre del próximo lunes como para la mesa política del martes. Aún así, se podría formar una reunión exclusiva de integrantes del Poder Ejecutivo que acotaría el margen para que esté presente.
1: Economía.
2: El crédito hipotecario de la Argentina es el más bajo de la región. Según un estudio, la inestabilidad macroeconómica e institucional limitó durante décadas el financiamiento de largo plazo y provocó un rezago notorio en relación a las economías vecinas.
1: En el mundo.
2: La policía británica investiga al expríncipe Andrés por delitos sexuales y amplía el caso por corrupción. Las autoridades amplían la investigación sobre el hermano del rey Carlos III y hacen un llamamiento público a posibles víctimas para que aporten información sobre su vínculo con Jeffrey Epstein. Con el 20% de su población envejecida, Taiwán recurre a los mayores de 65 años para sostener la economía. Un cambio demográfico acelerado y la falta de personal joven abren un escenario inédito de desafíos para empresas y la sociedad isleña.
1: Deportes.
2: Copa Argentina, Unión e Independiente jugarán hoy desde las 20 por los 16avos de final de dolorosas eliminaciones en los playoffs del torneo Apertura. Ambos equipos buscarán terminar bien para arrancar el segundo semestre en octavos de final. El árbitro será Sebastián Zubino, Televisa Teis Sports.
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1: Riego suplementario, una herramienta que ayuda a estabilizar los rindes, una campaña puede acumular buenas precipitaciones y aún así atravesar momentos críticos por falta de agua. El problema muchas veces no es cuánto llueve, sino cuándo ocurre. Esa irregularidad, cada vez más frecuente, genera fuertes variaciones en los rindes y aumenta la incertidumbre productiva. Frente a ese escenario, el riego suplementario gana protagonismo como herramienta para sostener la producción y reducir riesgos. Ensayos realizados por especialistas del INTA en Reconquista Santa Fe confirmaron que aplicar agua en momentos estratégicos del ciclo de los cultivos permite mejorar de manera significativa los rendimientos. El gobierno refuerza la seguridad sobre cadenas logísticas vinculadas a inversiones estratégicas del RIGI. El gobierno nacional oficializó la creación de una mesa de coordinación para la seguridad de inversiones estratégicas vinculada al RIGI, con foco en la prevención de riesgos asociados al narcotráfico y la criminalidad organizada sobre proyectos considerados estratégicos para la economía argentina. La medida fue publicada el pasado martes en el Boletín Oficial mediante la resolución 461/2026 del Ministerio de Seguridad Nacional. La resolución reconoce que los proyectos alcanzados por el RIGI involucren infraestructura crítica, cadenas de suministro y flujos significativos de bienes, capital y personas, especialmente en sectores como energía, minería, infraestructura, industria y tecnología.
0: 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En otro momento volvemos con más información. 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

0: Las 15 horas, 41 minutos.
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2: 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Nacionales.
3: El Fondo Monetario Internacional habló tras el acuerdo con el gobierno, su plan económico y la marcha del acuerdo vigente. El directorio del fondo aprobó la segunda revisión del plan, las nuevas proyecciones para este año y el desembolso que va a impactar en las reservas internacionales del Banco Central en la mira.
2: Economía.
3: Por la baja demanda y el aumento de combustibles, Aerolíneas Argentinas cancelará los vuelos al Mundial desde el interior del país. La línea aérea decidió concentrar sus operaciones en Buenos Aires por la pérdida de rentabilidad que implicaba partir de las tres provincias previstas. El debate por los costos de la Copa del Mundo.
2: Sociedad.
3: Sigue la polémica por un candidato a presidente de la sociedad rural, cuya hija es vegana. A través de una carta, Marcos Pereda respondió a las repercusiones tras las declaraciones de su hija, habló de su historia familiar y defendió su visión sobre el futuro de la asociación ruralista. Los medicamentos para bajar de peso podrían tener un sorprendente efecto secundario, detener el cáncer. Recientes investigaciones observacionales abren nuevas preguntas sobre el futuro de la oncología y el desarrollo de estrategias innovadoras en salud.
2: Deportes.
3: Tenis, gran triunfo del argentino Mariano Navone en la previa de Roland Garros, eliminó a un ex número 2 del mundo y jugará la final en Ginebra. La nave volvió a mostrar un gran nivel y se impuso por 7-5 y 6-2 sobre el noruego Casper Ruud, número 2 del mundo en 2022 y tres veces campeón del torneo.
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0: Mientras escuchamos muy buena música pedida por ustedes al 155-935-172, nosotros aquí, acompañándolos y disfrutando del solcito que ingresa por la ventana que da hacia el norte, exactamente hacia el norte. En la tarde da de lleno, el solcito está espectacular. El amigo Luis nos estaba pidiendo Nino Bravo, sí señor, y también Alberto Cortés. Ahí estuvo girando por el amigo. Para nuestra amiga Rita, para nuestra querida amiga Rita, estábamos cumpliendo con su solicitado, exactamente, estábamos cumpliendo con su solicitado, que era, ya te digo, Miguel Ángel Morelli, de La Raíz a la Flor, y Elio, Te Necesito Tanto Amor. Alguna vez tengo que parar. Nos decía muy buenas tardes nuestra querida Rita, nos decía un bello viernes y un excelente fin de...
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0: El otro día, acordándome de Morelli, distintos intérpretes y cantantes de acá, de nuestra ciudad de Santa Fe, de nuestra provincia, me acordé de Juan Carlos Durán, un querido amigo que falleció en el 2024, con el cual hicimos un disco, con el cual hicimos un CD, con el querido Juan Carlos Durán, en homenaje a los 100 años de Colón. Sí señor, lo hicimos en conjunto con el querido Juan Carlos y bueno, y mi trabajo técnico para hacer un CD en homenaje a los 100 años del Club Atlético Colón.
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0: Por ahí me hace, viste, el platinito contacto y me acuerdo de cosas. Mariana y Fernanda, nuestras amigas Mariana y Fernanda, nos estaban pidiendo Vilma Palma de Vampiros, sí señor, Vilma Palma de Vampiros, y también Luciano Pereyra con Los Ángeles Azules. Ahí estamos, perfecto. Saludos para Mariana y para Fernanda entonces. Gracias también a Patri por estar del otro lado de la radio. Le mando un saludo grande a nuestra amiga Alicia también, que siempre está del otro lado. Y terminamos el programa y nos manda un hasta mañana. Así que gracias por estar del otro lado, Alicia, te mandamos un fuerte abrazo. También un saludo a la querida Pau, también, que siempre está. También a nuestra amiga Vero. En este momento estamos recibiendo el mensajito de nuestra amiga María Belén, que nos decía buenas tardes, dice la emisora está muy buena, nos decía que estén mejor. Bueno, muchísimas gracias. Nos está pidiendo Natalia Lafourcade con Los Ángeles Azules, Nunca Es Suficiente. Ese tema va a girar ahora mismo aquí en la radio para nuestra amiga María Belén. Gracias por la comunicación, gracias por estar del otro lado de la radio y gracias por hacernos el aguante, como siempre, desde el otro lado de 98.9. Estamos en el aire de 98.9 en la banda FM. También nos pueden escuchar por la página web de la radio, es radiocuec.com.ar. radiocuec.com.ar, así nos encuentran en internet y también en nuestra humilde página acmedios.com.ar.

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3: El Ministerio de Capital Humano presentó Gemelo Digital Social, un sistema de inteligencia artificial para diseñar políticas y predecir su impacto. La ministra Sandra Petovelo lanzó una plataforma diseñada para anticipar y proyectar impactos de medidas oficiales mediante análisis de datos, integrando información de diversas áreas para simular escenarios y mejorar la planificación.
2: Política.
3: Mauricio Macri sigue activo. Tras las críticas a Milei, encabezó un acto en Mendoza y se reunió con Cornejo. El expresidente viene dando pasos públicos que comenzaron a generar incertidumbre en torno a una eventual candidatura. Este será su tercer encuentro con gobernadores radicales en menos de 2 meses. Crece la expectativa por una visita del Papa León XIV a la Argentina en noviembre de este año. Vine a reunirme con el presidente Javier Milei para darle la buena noticia que hará feliz a todo el pueblo argentino, sostuvo este viernes el canciller Pablo Quirno.
2: Economía.
3: Prorrogaron los vencimientos de ganancias y bienes personales hasta fines de julio. La extensión alcanza a personas humanas y sucesiones indivisas. Ya puede consultarse el nuevo calendario anunciado por Arca.
2: Deportes.
3: Arbeloa se despide como entrenador del Real Madrid. No hay ninguna posibilidad de que pueda estar en el cuerpo técnico de Mourinho. He dado el salto, me veo preparado para nuevos retos, ha dicho el técnico, que espera que no se trate de un adiós, sino de un hasta luego.
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una de las voces más influyentes del rhythm and blues y el pop urbano, vuelve con un nuevo sonido. Chris Brown presenta Obvious, una canción con ritmo suave, producción moderna y el estilo melódico que lo caracteriza. Este es el destacado internacional de la semana.

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0: las 16 horas, 38 minutos.
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2: En medio de sospechas cruzadas, el gobierno reunirá a los protagonistas de la interna después del Tedeum del lunes. El plan es que Martín Menem y Santiago Caputo participen de una reunión de gabinete en la que también estarán Adorno y Patricia Bullrich. Anoche el Gordo Dan volvió a responderle al presidente de la Cámara de Diputados.
1: Economía.
2: El gobierno eliminará las retenciones a las exportaciones de autos. Sería una reducción escalonada con el objetivo de llevarlas de 4,5% a cero para mediados de 2027. El gobierno informó el logro de una cosecha récord de 163,2 millones de toneladas de granos. Luego de la baja de las retenciones anunciada ayer por el presidente Javier Milei, la Secretaría de Agricultura señaló que la producción 25-26 del campo registró un salto del 21,25%. Alivio en los bancos, aseguran que da marcha atrás una tendencia que encendió alarmas. Los bancos ven que el amor entre los privados tocó un pico y empezó a bajar en abril. Lo reconocieron Juan Parma y Gustavo Manríquez, CEOs del Macro y el Superbill. Destacan el efecto de la estabilidad de las tasas de interés.
1: Deportes.
2: Premier League. El DT de Tottenham, contundente sobre el viaje de Cuti Romero a Argentina que generó polémica en Inglaterra, está lesionado. No soy estúpido. De Servi le quitó dramatismo a la decisión del capitán de marcharse a Córdoba en vez de quedarse en Londres para acompañar a sus compañeros en el partido más importante de la temporada, el de la permanencia o el triste descenso.

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Ahí estamos, ¿cómo estamos hoy, Es como el tema, exactamente, ¿cómo estamos hoy? Muy viernes, y bueno, pegó Lugra con Elvis Crespo, daba para un día como hoy, Saludos a nuestra querida amiga Pau, que como siempre está del otro lado. Hoy le mandamos saludos a Pau. Dice gracias por la compañía. No escribí, pero estuve. Buen fin de. Gracias, Pau. Igualmente para vos, que tengas un excelente fin de. Cuídate mucho. Estuvimos también cumpliendo con los pedidos de nuestra amiga Alicia, que nos pedía The Reason, y también Adele, que estuvo girando. Nos decía una linda tarde. Gracias, Alicia. Igualmente para vos. Cumplíamos con el pedido de María Belén. Nos pedía Natalia Lafourcade, Nunca es suficiente. El amigo Luis nos había pedido Nino Bravo y Alberto Cortés, y ahí estuvimos cumpliendo. Nuestra querida amiga Rita nos pedía Miguel Ángel Morelli y Elio Roca, que ahí estuvo girando. Para Mariana y para Fernanda estuvo sonando Vilma Palma y Luciano Pereira con Los Ángeles Azules. Y gracias. Tengo el pedido del amigo Ángel por acá, que ya lo voy a estar leyendo. ¿Qué me está pidiendo? Me dice, me pasás un enganchado de Los Cuñados. Los Cuñados. Bueno, vamos a buscar. ¿Qué pasamos ayer? No me acuerdo qué era. Algo pasamos también, pero no me acuerdo qué era. Ah, no, ayer eran Los Vecinos, ahora son Los Cuñados. Vamos a buscarlo. Y sí, qué sé yo. Nosotros nos vamos desanando con ustedes. Si ustedes nos dicen que hay un grupo que se llama Los Cuñados, lo vamos a buscar. Qué sé yo. Puede salir Chicha o Limonada. Qué sé yo. No sé. No tengo ni idea. Música y volvemos.

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2: Las 17 horas, 8 minutos.

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1: Ahí estamos, compartiendo pedidos. Sonaban, ¿cómo eran? ¿Cómo eran los cuñados? ¿Cómo eran? Sí, algo así, que había pedido el amigo Ángel. Sí, los cuñados, ahí está. Estuvo girando, bien, bien. Espectacular, cumplíamos con el amigo Ángel. Gracias por la comunicación también, gracias por estar siempre del otro lado, cumplíamos también, saluditos para nuestra amiga Pau, cumplíamos con nuestra amiga Alicia, gracias por la comunicación, cumplíamos con sus pedidos, también cumplíamos con María Belén, gracias por el mensajito, también cumplíamos con el amigo Luis, el querido Luis, que le mandamos un muy fuerte abrazo, también cumplíamos con los pedidos de nuestra querida amiga Rita, gracias por la comunicación y gracias por el aguante de siempre. También cumplíamos con nuestras amigas Mariana y Fernanda. También le mandamos un fuerte abrazo al querido Ariel Maradona. También estuvimos charlando hoy con un querido nuevo amigo, Rodolfo Páez, que es, ¿cómo era? Instructor de arquería. Exactamente, instructor de arquería. Quizá nos vamos con el amigo Rodolfo a Esperanza, así que bueno, allí estaremos también, si Dios quiere. Vamos a ver qué pasa. Así que bueno, espectacular.

Beatriz, saludos al amigo Ignacio, saludos al amigo Coco. Amigo Coco, te mando un fuerte abrazo, un placer volver a tener, saber que estás del otro lado. Un saludo para el amigo Raúl, para Susi, saludos para los chicos de Profegar, un abrazo enorme para los chicos, que tengan un muy buen fin de semana. Saludos para el amigo Carlos, saludos para Clara, saludos para Maru, saludos para Vero, saludos para el amigo Ramón, saludos para el amigo Cristian Alvarenga, saludos para Emma, saludos para Viviana, saludos para Belinda, saludos para el querido Sebas, saludos para el amigo Ale, el peluquero de Cabaña, saludos para Mariana, saludos, ahora tengo que andar por Cabaña, a la madrugada, ¿qué vamos a hacer? Y es así, bueno, qué sé yo, cuando no se trabaja se anda buscando a los hijos por algún lado. Y sí, viste cómo es, ya quedamos para eso también. Y sí, cuando no trabajás, o sea, che, pa, ¿qué tenés que hacer hoy? ¿Para qué dije que no? Que no tenía nada. Y bueno, ahí estoy. Así que vamos a estar por Cabaña también, le mando un saludo grande a la gente de Cabaña. Saludos para Rosa, gracias también por estar siempre, a Mari del otro lado. Gracias a todos, gracias a todos por hacernos el aguante, el amigo Mario, a Caro también, que nos ha mandado mensajes en estos días. Gracias de corazón por estar del otro lado. Para nosotros es un verdadero placer hacerles compañía. Les mandamos un muy fuerte abrazo. El día lunes estaremos grabados. El día martes nos encontraremos en vivo. Acá por 98.9, la radio de los empleados de comercio. Gracias de corazón por estar del otro lado. Gracias por hacernos el aguante, como ya hace 18 años aquí en 98.9. Besos y abrazos para todos. Cuídense mucho. Nos escuchamos la semana que viene.

0: Gracias, hermano. El aplauso grande para mis hermanos de Qué Locura. La unión es la fuerza, hermano.
1: Gracias, guacho.
0: Gracias. Hasta la próxima.
2: Nadie con nosotros.
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0: Las 17 horas, 40 minutos.
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2: De esta manera, estamos llegando al final de este capítulo de día viernes y al final de esta semana, aquí en 98.9, agradeciendo tu sintonía y que nos acompañes día a día. Si Dios quiere, nos estaremos encontrando la semana que viene. El día lunes, los esperamos a todos. Chao, hasta el lunes.

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3: Las 18 horas, 36 minutos.

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3: Las 19 horas, 8 minutos.
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3: Las 20 horas, 37 minutos.

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